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1: Queridos amigos, les habla Nelson Pinedo. Me siento sinceramente emocionado, conmovido por este fenómeno, esta experiencia que estamos viviendo. ¿Qué te parece, Celio, esta producción de dos generaciones?
2: Pues Nelson, no sé ni qué decirte porque esto es la primera vez que sucede en el mundo. Así que yo quiero que escuchen lo que está pasando actualmente y se lo dedicamos al mundo entero.
1: Como dice Celio, para la América y el mundo, nuestra gratitud por el cariño que nos brindaron con la mamá del ritmo afrocaribe antillano, la Sonora Matancera, y el que nos sigan brindando con la continuación de ella, Alquimia. Muchas gracias.
2: Gracias.

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2: Esta es la primera piedra. 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
2: 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Largo, pero así una presentación diferente. Ritmo, pero especialmente el piano. 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Qué canción inmortal aquí. Dos gardenias.

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Señorita, sí, te está hablando Ismael y Diana, que acaba de cantar todo para ti, lo tuyo. 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Hace un mes, ya hay que estar.

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1: Espíritu Santo. Hoy venimos delante de ti con corazones rendidos, con hambre de tu presencia.
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Y nos continúa naturalmente con el programa Ave Mainta, vos podés atuar a través de vos frecuencia modulada y 88.9. 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Cada día es un nuevo camino para andar, un nuevo capítulo para escribir y una razón más para vivir, crecer y ser feliz. 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
2: Que tu preciosa sangre, Jesús, purifique todo mi ser. Proteja mi familia y me libere de todo mal. Limpia este corazón impuro y reina completamente en mí. Amado Jesús.

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Dicen que los trenes siempre llegan a su destino. Pero aquella mañana descubrí que algunos también llevan de regreso a los sueños que nunca dejamos de esperar.

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7: 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Cristian López llegó a su apartamento ubicado en un cuarto piso después de dejar a su hija en el colegio. 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
8: Nosotros estábamos acostados cuando empezó a moverse la cama. Entonces nosotros nos paramos y empezamos a orar en una viga. Cuando yo le digo a ella, tranquila, que ya pasó. Cuando se abrió la casa en dos, se desbarató totalmente.
7: En cuestión de segundos y sin tiempo para pensar, reaccionaron.
8: Yo le digo, no, amor, tirémonos, no hay más de otra que se va a caer. Y yo me tiré con ella. Ya a lo último, ya mis amigos me encuentran, a mí y a ella, pero con una viga atravesada.
7: A Alejandro, el mejor amigo de Cristian, le llegó la noticia del desplome del edificio de la Notaría 20, donde vivía Cristian con su familia.
9: Cuando los encontramos a ellos, ella estaba encima, él le decía, pide ayuda. Y ella le decía, no puedo.
8: Pero pues lastimosamente ya no resistió, ya perdió la vida.
10: Lo siento mucho.
8: ¿Ese era mi motor?
7: Cristian supo que su esposa había muerto 2 días después del terremoto. Ese mismo día, su amigo le pidió al hospital que permitieran traer el féretro para que él pudiera despedirse de su compañera de vida.
9: Dicen que es la primera vez que lo hacen y pues el hombre pudo despedirse de ella.
10: 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Todo un país que te está arropando y que con toda seguridad, y esperamos que así sea en el futuro, que te pueda brindar las condiciones para que tú puedas salir adelante y puedas seguir recuperándote.
8: Gracias.
7: Cristian es el rostro de los sobrevivientes que hoy comienzan una recuperación que, por supuesto, no será solamente material. Su hija de 12 años es su motor para empezar de nuevo.
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3: El Papa León ha nombrado al arzobispo de San Francisco, Salvatore Cordileone, miembro del Tribunal Supremo de la Signatura Apostólica, el órgano judicial más alto del Vaticano. El nombramiento sitúa a un destacado obispo estadounidense en un papel importante en el Vaticano y da lugar a interpretaciones sobre la visión del Papa para la Iglesia. Charles Collins trabajó para ese tribunal a fines de los 90. Cree que la designación es más sencilla de lo que parece.
4: Es interesante porque ya trabajó allí antes de ser obispo. Estuvo allí durante 5 años, a finales de los 90 y principios de los 2000, lo que significa que sabe en qué consiste el trabajo y no tiene que aprender desde cero. Es experto en derecho canónico y eso es bueno. Creo que a veces la gente de Estados Unidos piensa que es como la Corte Suprema de su país, pero no es así. Es un trabajo muy específico, es legal.
3: Cordileone es considerado uno de los obispos más conservadores de Estados Unidos, lo que ha dado lugar a especulaciones sobre si el Papa León está enviando un mensaje más amplio.
4: Creo que la razón principal del nombramiento es que un arzobispo estadounidense con experiencia en el Vaticano y en derecho canónico es lo más importante, pero por supuesto sí tiene sus posturas teológicas. Es considerado uno de los arzobispos más conservadores de Estados Unidos. Si eso es una señal del Papa León, entonces es una señal importante.
3: Sin embargo, Collins afirma que el nombramiento no debe interpretarse automáticamente como un respaldo político, porque además, León hizo 7 designaciones para la asignatura y 2 de los nuevos miembros son estadounidenses.
4: Nombrar a este arzobispo para el cargo demuestra que al menos está abierto a las posturas conservadoras de Estados Unidos. No significa que las esté respaldando, pero sí que no las esté dejando de lado.
3: Esa distinción es particularmente importante. En varias ocasiones se le ha preguntado al Papa León cómo influirá su origen estadounidense en su pontificado. Para Collins, está claro que León XIV no quiere ser definido como el Papa de Estados Unidos.
5: Pope Leo has stated.
4: El Papa León ha declarado que no quiere que la gente lo considere un Papa estadounidense, quiere ser el Papa del mundo entero.
3: Eso hace que interpretar sus nombramientos sea más complicado. Como el propio pontífice señaló, los periodistas no siempre aciertan.
6: My face is very expressive, but I'm oftentimes amused by how the journalists interpret my face. Serious. I mean, it's interesting. Sometimes I get, you know, like really great ideas from all of you because you think you can read my mind or my face, and it's not. You're not always correct.
3: Incluso Collins, con sus años de experiencia en el Vaticano, todavía está intentando descifrar las señales.
5: I worked at the Vatican for 15 years.
4: Trabajé en el Vaticano durante 15 años. Creo que sé lo que pasa en general, y tengo que ser el primero en admitir que en este momento no estoy seguro de lo que está pasando.
3: El nombramiento del arzobispo Cordileone puede ofrecer pistas sobre las prioridades de León XIV, o tal vez revela más sobre las ganas de descifrar al Papa que sobre el Papa mismo.
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